hermanos jóvenes también que nos visitaron para poder llevar un tratamiento y una curación, hermanos también que están llevando florecimiento para los estudios. Gracias a ustedes jóvenes que tienen esa fe, esa confianza en el maestro Juan Jesús Solo, trabajando y ayudando también a los jóvenes a construir un buen camino de tranquilidad, de paz en sus estudios, ¿no? Agradecer siempre a mi Padre Celestial por darme este don y darme mis conocimientos, darme mis plantas, mis raíces, mis cortezas, mis hojas, deshaciendo las esencias de los remedios, mis queridos hermanos. El maestro Juan Jesús trabajando, ayudando a miles y a miles de familias acá en esta ciudad de Cajabamba, aquí es en Huamachuco, ¿no? El maestro Juan Jesús llegando y trabajando acá en esta ciudad de Cajabamba, trabajando en Huamachuco, y poder ayudar a mis hermanos que necesitan una ayuda espiritual, ahí estamos. El maestro Juan Jesús trabajando, ayudando con mis plantas, hermanos, siempre con mis remedios, ¿ah? Con mis plantas, con mis hojas. Cada hoja tiene una propiedad, la raíz tiene otra propiedad, las flores tienen otra propiedad, así es, hermanos, ¿ah? Y las aguas benditas también de mis lagunas tienen también, para poder ser los baños florecimientos, hay lagunas que también curamos. Dejamos todas esas cosas negativas ahí, y también hay lagunas también de ser baño de florecimiento, hermano Sam. El maestro Juan Jesús llegando a sus hogares en esa santa noche, hermano Sam, feliz y contento, siempre llegando a cada hogar, a cada familia, trabajando en mi mesa blanca, mi mesa ganadera, con mis buenos artes, mis buenos perfumes, mis buenos remedios. El maestro Juan Jesús trabajando con ustedes, hermanos, ayudando a las familias que depositan su confianza, depositan esa fe en mi persona. Yo voy a ayudar, hermanitos que me estén escuchando, voy a hacer un trabajo, algún día recuerdes de ese trabajo que tú llevates y me sigas recomendando, familias, hermanos, siempre es bueno, hermanito José, hermano, siempre tenga esa confianza para poder también ayudarles a ustedes, mis hermanos. A veces cuando los hermanos ya perdieron esa confianza, ya perdieron esa fe, porque se fueron a personas a veces realmente que les engañaron y les sacaron la plata y nunca les ayudaron, les mintieron. Por eso hay un poco también desconfianza. ¿Cuántos hermanos vienen también con desconfianza? Me dice Maestro Jesús, de repente usted será igual que los demás, pero no, hermanitos. Quiere decir que no pongamos, hermanos, a todos en un solo saco, porque la mano tiene diferente realmente tamaño de dedos. Es decir, que uno más grande, otro más chico, otro más pequeño, y totalmente todos no somos iguales. En la familia, si en la familia mismo, yo sé que hay un grupo de familia, ¿no? Hay varios, como 5 o 6 hijos. Pero los 5 hijos tiene que ver uno también que no va a ser también una persona también buena. Siempre va a ser un poco envidioso y también a veces haragano, perezosa, o cualquier cosa también puede tocar por ahí. Por eso que también todos a veces no somos a veces también buenos, ¿no? Uno tiene que ver a veces el hombre, a veces, o puede ser una mujer que puede llegar también con rencor, la envidia, y puede también a veces llegar mal o hacer quedar mal también en la familia. Yo no quisiera eso, hermanito. Yo sé que el maestro Juan Jesús es un hombre igual que usted, de carne y hueso. El maestro Juan Jesús trabaja, sí, en el nombre de Dios, pero vamos a ayudarles a las enfermedades que están para mis manos. Enfermedades que no están para mis manos, yo también, yo soy franco, decirles, yo no los ayudo. Y les digo, si esa enfermedad es para la ciencia médica, van a ir al doctor. Si esa enfermedad es para medicina natural, también van a ir ustedes a tomar su medicina natural. Si esa enfermedad es para mis manos, yo mismo me comprometo a ayudarles, mis queridos hermanos. Así trabaja el maestro Juan Jesús. No pongamos a veces a todos en un solo saco. Yo sé que ustedes ya visitaron uno a otro lugar, les dijeron que es daño, que es maldad, que es brujería, y totalmente gastaron plata, dinero, y nunca les ayudaron y nunca le dijeron la verdad. Así que el maestro Juan Jesús es muy diferente a todos ellos, a donde ustedes acudieron. Así es, mis hermanos que me están escuchando. Cuánta linda gente nos viene y nos visita y nos agradece, ¿ah? Y todavía nos traen regalos. ¿Por qué nos traen regalos entonces? Porque nosotros estamos haciendo esas grandes curaciones y diciéndose bien las verdades. Lo que se puede, se les ayuda. Lo que no se puede, no se les hace gastar la plata y no se les hace perder el tiempo. Hermanos, el maestro Juan Jesús trabajando y ayudando a todas las familias, hermanos. 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Vamos con un temita musical.

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1: Continuamos con el programa Pásame las Tormentas y el Secreto de Mil Lunas. Quien les saluda es el maestro Juan Jesús. Está llegando a sus hogares en esta santa noche, hermano Sam. Rápidamente vamos con el primer mensaje de texto. Hermanito Juan Jesús, tenga usted muy buenas noches. Quiero que me digas de toda la verdad sobre de mi hija que está estudiando. Dígame si ella llegará a terminar sus estudios o no llegará a terminar sus estudios, porque soy muy preocupada, porque por ahí me han contado que lo ven haciendo, dice, con unas amigas. ¿Será verdad, maestro Juan Jesús, o la gente lo da, dice, por hacerme pelear o renegar con mi hija? Soy tu fiel oyente de Sobrito Brahma, no mencione mi nombre, que queda en reserva, maestro Juan Jesús. Muy bien, gracias, hermanita, que estás en la sintonía de Brahma, Pásenme las Tormentas y el Secreto en las Lunas. Y quien les habla es el maestro Juan Jesús, que está llegando a sus hogares en esta noche. Yo sé que al ver que te han contado estas cosas sobre tu hija, te has puesto un poquito a veces enojada, molesta, preocupada. Yo sé que tienes razón, yo sé que tu hija está estudiando un poco lejos de ti, pero déjame decirte, mamita linda, yo sé que tú estás gastando en pagarle la pensión, y también aquí, mamita linda, en comprar pagar un

0: cuarto para que ella se pueda quedar tranquilamente, pensión totalmente ahí también, pie junto, pagando mensualmente, que no se retrase a veces con los pagos, a veces soleándote, mojándote, para poder sacar esa plata, para poder pagarle a la pensión y pagar también al cuarto donde está viviendo. Pero déjame decirte, mamita linda, yo sé que la persona realmente que te ha dicho que tu hija lo ha visto saliendo con unas amigas, yo sé que sí es verdad. Eso es verdad, hermanita que me está escuchando. No digamos que la persona es chismosa, no. La persona quiere llegar a ayudarte a ti, mamita linda, que abro los ojos. Yo sé que tú lo llamas a ella, le dice que está en el cuarto, que está estudiando, y a veces no es así. Ella está sale con sus amigas, y tú a veces lo llamas y realmente te tiene que decirte que está en el cuarto y está estudiando. No va a decir que está con sus amigas, pues. Entonces, mamita linda, yo sé que está agarrando un camino equivocado. Hermanita, tiene que usted conversar con ella. Yo sé que tienes que conversarlo más pronto, porque si no, yo sé que ella no va a llegar a terminar sus estudios. Puede ser que ella se descarríe por su camino equivocado y totalmente vaya totalmente usted a gastar una plata, un dinero que nunca le van a dar resultados. Que sí que, mamita linda, conversa con tu hija. Yo sé que, si no, visítame los dos, tú y con ella visítame, para poder también ayudar a destrancar esas cosas negativas, alejar también esas personas de mal corazón, esas amigas que tiene realmente que se juntan, son malas amigas solamente que para con los amigos, tomando, eso que sí, que también la están metiendo también a ella para que esté tomando, esté divirtiéndose basadamente en las noches, eso hay que ser muy peligroso para ella. Yo quisiera que tú nos puedas avisar con ella y poder conversar con ella y poder ayudarle también a destrancar todas esas cosas negativas, alejarla también de esas amigas que sale. Gracias a usted que siempre está en la sintonía del programa Pásteme las Tormentas y el Secreto. En alguna se habla el maestro Juan Jesús llegando a sus hogares en esta santa noche. Rápidamente vamos a otro mensaje de texto. Hermano Juan Jesús, tenga usted, dice, muy buenas noches. Somos fieles oyentes al bonito programa José Conduce. Quiero que me digas toda la verdad sobre mi hijo, que se ha comprometido con una señora que tiene, dice, más de 10 años de él. Quiero que me diga si ella lo quiere definitivamente o le habrá hecho algún daño para que ella, mi hijo, dice, se desespere por ella. Soy tu fiel oyente, soy tu programa, no mencione mi nombre, que queda en reserva, maestro Jesús, y estaré muy agradecida por la respuesta que usted nos va a dar. Muy bien, estamos escuchando la radio. Maestro Jesús, yo y mi familia, gracias a ti, mamita linda, que estás en la sintonía del programa Pásame las Tormentas y el Secreto de Mil Lagunas. De quien les habla el maestro Juan Jesús, está llegando a sus hogares en esta santa noche. Yo sé que te sientes un poco intranquila, preocupada, molesta, a ver que tu hijo totalmente se está entendiendo con la señora que le gana 10 años a tu hijo. Pero déjame decirte, yo sé que la señora no le ha hecho ningún daño, ninguna maldad, sino que tu hijo está locamente enamorada de ella, y ella también está también enamorado de tu hijo. Quiere decir que acá, mamita linda, acá no hay daños, no hay ninguna maldad que la señora haya hecho para que tu hijo se fije en ella. No hay nada de eso. Es un amor que nace del corazón de ambos, mamita linda, y no destruyas ese amor entre ellos. Yo sé que ellos van a llegar a ser felices, mamita linda. No destruyas ese amor con esos enojos, con esas malas miradas, con esas rabias, mamita linda. No, más bien apoyas, ayúdales a ellos que construyan ese buen camino de tranquilidad, de paz y amor. Gracias a usted que siempre estás en la sintonía del programa Pásenme las Tormentas y el Secreto de una Luna. ¿Quién habla? El maestro Juan Jesús está llegando a su hogar en esta noche. Vamos rápidamente con un temita musical.
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1: Continuamos con el programa Pásame las Tormentas y el Secreto de Milagunas. ¿De quién me salvas el maestro Juan Jesús de Sola? Está llegando a sus lugares en esta santa noche, hermano Sam. Vamos con otro mensaje de texto. Hermanito Juan Jesús, venga ustedes y muy buenas noches. Soy fiel oyente de su bonito programa. Maestro Juan Jesús, quiero que me digas toda la verdad sobre de mi hija, dice Maestro Juan Jesús. No sé cómo ha aparecido embarazada. Porque su mamá no se despega de ella, pero también de sale embarazada, Maestro Juan Jesús. No sé cómo y por qué, cómo será las cosas. Estoy muy preocupado, Maestro Juan Jesús, que ya está de 4 meses embarazada, pero no ha habido ningún descuido de su mamá. Soy tu fiel oyente, sobrinito. Programa, que yo lo bendiga mucho y no mencione mi nombre, que queda en reserva, el nombre de mi hija también en reserva. Soy el hombre preocupado sobre mi hija que ha resultado embarazada y ella no nos dice de quién es ese hijo. Le hemos tratado, le hemos dicho muchas cosas, Maestro Jesús. Yo sé que Dios me disculpe, dice muy bien, Maestro Jesús. Soy tu fiel oyente sobre tu programa. No mencione mi nombre, que queda en reserva. Muy bien. Gracias, hijito lindo, que estás en la sintonía del programa Páseme las Tormentas y el Secreto de Milagunas. ¿De quién les habla? El Maestro Juan Jesús está llegando a sus hogares en esta santa noche. Yo sé que ustedes normalmente son personas cultas, tranquilas, pero yo sé que aquí han cuidado bastante a su hija en el día. En el día, demasiadamente, su mamá estaba pie junto de ella, iba a ver los animales juntamente con su mamá, si iba a tener agua juntamente con su mamá, y eso quiere decir que no ha habido un descuido en todo eso. No ha habido un descuido en el día, no ha habido descuido, nada. Pero déjame decir, yo sé que su hija no está ni estudiando. Decir que acá, hermano de mi corazón, yo sé que aquí, mientras ustedes, ya en la noche, sí, en la noche ha sido el problema en todo esto. Decir que mientras ustedes estaban ya todos y van a dormir, allá a descansar, yo sé que el trabajo es arduo, el trabajo es cansable, que decir que ustedes se quedaban piedrita durmiendo, y eso

que decir que mi hermano también, y eso que decir que en la noche ella totalmente abría la puerta y salía hacia afuera a verse con un enamorado que tiene. Eso que decir que aquí es el problema que está pasando. ¿Qué han hecho ustedes cuidando en el día y en la noche? Solamente han dicho que en la noche solamente ya están todos duermen y no pasa nada, ¿no? Que sí que en la noche ha sido el problema que ella realmente ha salido a verse con su enamorado. Y de ahí, por medio de ese, realmente ha habido ya el embarazo. Decir que acá, hermanito de mi corazón, decir que eso es el problema que a veces realmente no tenemos confianza en los hijos. Decir que ustedes están pendientes de ella todito el día, no lo dejan ir al baño sola, tienen que ir con alguien acompañando. No, hermano. Decir que los hijos hay que hacer que ellos mismos se protejan solos, se cuiden solos. Usted le hubiese dejado también de ella sola, no hubiese pasado esas cosas. Que decir que hermanito que me está escuchando, ese problema totalmente, que decir que ella ha sido una noche, el problema que ella también ha salido con su enamorado y totalmente ha habido relaciones sexuales y ha comenzado también a llevar ese embarazo. Pero totalmente, yo sé que en todo eso, hijito lindo, yo sé que la persona totalmente que ha embarazado a su hija, yo sé que es una buena persona, no hay problema. Yo sé que en algún momento se va a ser responsable y va a ir a hablar contigo. Gracias a usted que siempre está en la sintonía de Brahma, páseme las tormentas y el secreto de Brahma. ¿Qué se habla? El maestro Juan Jesús llegando a sus hogares en esta santa noche, ¿no? Rápidamente van con otro mensaje de texto. Hermanito Juan Jesús, tenga usted, dice, muy buenas noches. Soy fiel oyente del bonito programa que usted conduce. Quiero que me digas toda la verdad sobre, dice, de un zapato que ha aparecido, dice, en mi cuarto, maestro Juan Jesús. Sobre un zapato que ha aparecido en mi cuarto. Dígame, si este zapato, como ha dicho, dice mi esposa, realmente que se ha olvidado un primo de ella. ¿Será verdad, maestro Jesús? ¿O será que yo estoy pensando otras cosas? Dice, maestro Jesús, yo trabajo un poco lejos. Vengo, dice, a los 15 días, al mes, a la casa. Y realmente no sé. Pero realmente he encontrado un zapato que no es mío. Dice, ese zapato realmente que me da como sospecha. Dice que ella me está engañando. Maestro Jesús, ¿qué es lo que usted realmente me pueda, dice, aconsejar o decirme qué es lo que está pasando en lo que es en mi casa, en mi hogar? Soy tu fiel oyente, solito programa, no mencione mi nombre, que queda en reserva. Gracias, hijito lindo, que estás en la sintonía del programa Pásame las tormentas y el secreto de Blaunas. ¿Y quién es el maestro Juan Jesús? Él está llegando a sus hogares en esta santa noche. Yo sé que las cosas en el campo de amor solamente se están muriendo, se están perdiendo, se están desvaneciendo en todo esto. Sí, que yo sé que realmente el zapato que tú mencionas, hermano, yo soy franco y sincero decirte, yo sé que el zapato que realmente encontraste en tu cuarto no es un zapato de su primo o de su familia, de ella. Totalmente ella te miente, te engaña, es un zapato de un familiar y no es así. Es un zapato realmente que de una persona realmente que llega a la casa y mientras usted está lejos trabajando realmente se está entendiendo con otra persona. Y eso quiere decir que ese día que tú has llegado también de decir que ese día, hermano, también de le han dado noticias, no sé, realmente sale aquí una mujer también que la ha llamado y que tú estás viniendo, y entonces el hombre se dio apresurado y saludado al sacar su zapato, de él salió con los zapatos en la mano, pero al llevar el zapato totalmente agarrado un zapato tuyo, un zapato de él, y eso es que sigue quito lindo realmente, el zapato de él lo ha dejado ahí, es muestra que él realmente que algo realmente está pasando, que sí, que aquí ella se está engañando, hermano, que me estás escuchando. Es que el zapato también, el zapato chiquito te va a hacer a ti, pero tú tienes un zapato grande. Y eso que dice, hijito lindo, que me estás escuchando, yo sé que aquí ella se está engañando. Ella te está engañando varios años a que te engaña a ti, hijito lindo. Y si gusta, visítame con ella, a ver que me mira a los ojos, y si no es verdad que ella te engaña. ¿Ah? Y el zapato que ella dice que es de su primo, ay, que me diga a mí si es de su primo. El maestro Juan Jesús está con ustedes, mis hermanos. Y quién sabe, el maestro Juan Jesús está llegando a sus hogares en esta santa noche. Vamos, juntos, invitamos a regresamos con ustedes.

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1: Continuamos. Las llamaditas, por favor, hermanos, las llamadas que ustedes me están realizando. Cuando estamos hablando, cuando estamos en vivo y directo, no podemos contestar las llamadas, hermanos. ¿Ah? No podemos contestar las llamadas. Un mensaje de texto sin poder usted ingresar y poder también darle lectura a su mensaje, sí, hermanos. Pero las llamadas no contestamos cuando estamos en la hora del maestro Juan Jesús. No hablamos nada. Es decir, que aquí, hermanitos, cuando usted me quiere llamar 9:30 o 10 de la noche, pueden ustedes llamar para poder hacer para su consulta, hermanitos. Ahí sí lo vamos a atender. Pero cuando estamos hablando, no podemos contestar ningún teléfono, así venga de mi mamá, venga de mi tía, así venga de quién. Realmente cuando estoy hablando, no podemos contestar porque estamos hablando. El maestro Juan Jesús está llegando a sus hogares en esta santa noche. Rápidamente vamos con otro mensaje de texto. Hermanito Juan Jesús, venga usted y dice muy buenas noches. Soy fiel oyente del bonito programa que usted conduce. Quiero que me diga toda la verdad sobre de un viaje que quiero realizar, dice, a la ciudad. Muy bien, dice, de Trujillo, ¿eh? De Trujillo. Quiero que me diga si me va a ir bien sobre un trabajo que me han ofrecido, dice un señor. Dígame si me va a ir bien en ese trabajo o me irá mal. Soy tu fiel oyente de hoy tu programa. No mencione mi nombre, que queda en reserva, maestro Juan Jesús, y el nombre también del señor que me da el trabajo también queda en reserva. Gracias, mamita linda, que estás en la sintonía del programa Paz en las Tormentas y el Secreto en las Lunas. ¿De quiénes habla? El maestro Juan Jesús, llegando a sus hogares en esta santa noche. Yo sé que tú estás para poder viajar a Trujillo y necesitas el trabajo. Yo sé que sí necesitas un trabajo, pero así un trabajo que sea digno, un trabajo que sea también bueno, porque aquí yo sé que realmente ganar plata vas a ganar, pero sí déjame decirte que ese trabajo que te ha ofrecido el señor para un bar, tenga bastante cuidado, mi hermana. Yo sé que va a ganar plata, no hay problema, pero realmente, pero las cosas no te van a ir bien, salen problemas o en ese bar que usted va a trabajar. Siendo una buena muchacha, tranquila en su casa, y es con ese trabajo que le han ofrecido para pagar plata. Yo sé que va a ganar plata, pero se puede dañar a usted totalmente, se puede ser ociosa, realmente ya no quiere trabajar. Es decir, que aquí y puede agarrar a estar tomando con las personas que va a atender hasta ahí. Eso que sí que se puede dañar y realmente no va a llevar un buen camino. Hermanita, mejor es que usted en que gane un poco menos, pero otro trabajo. Otro trabajo. No te recomiendo este trabajo, mi hermana, que me esté escuchando. ¿En qué entierro será el maestro Juan Jesús? Está llegando a sus hogares en esta noche. Vamos rápidamente con otro mensaje de texto. Hermanito Juan Jesús, tenga usted y muy buenas noches. Hoy dice muy bien. Fiel oyente de su programa. Soy acá, dice, de Bolívar. Quiero que me digas toda la verdad sobre de mi mamá que está arrolladita en su cama. Dígame, ¿a qué se debe todo esto? ¿Será que alguien le ha hecho algún daño, alguna maldad? ¿O será una enfermedad que es natural? Ella tiene los 87 años, pero no menciona el lugar, dice, no menciona el lugar, ya igual lo mencionó. Pero los nombres se quedan reservados. Muy bien. Gracias a ti, hijito lindo, que estás en la sintonía del programa Pásenme las Tormentas y el Secreto de Lagunas. ¿De quién les habla? El maestro Juan Jesús ya está llegando a sus hogares en esta santa noche. Yo sé que ustedes ya vienen cansados, agotados. Yo sé que ustedes ya vienen también de ya gastando bastante plata, dinero también, en ver la mejoría de su madre. Pero totalmente han gastado por las puras dinero. Es decir, que acá, yo sé que ustedes ya ahí también han llegado ahí a Bolivia también curiosos y también lo han llevado ahí. Le dijeron que es maldad, que es brujería, lo han llevado a Cajamarca también. Le dijeron que es maldad, que es velaciones y totalmente así. Han ido también de curioso en curioso y gastando plata, plata y plata y plata. Es decir, que esta enfermedad que ella tiene es una enfermedad totalmente que es natural, que ha chocado los huesos y choca los nervios. Que sí, que realmente un fuerte reumatismo crónico ya y avanzado. Que sí, que realmente y ha chocado los nervios también y también ha llevado un problema también de debilidad. Es decir, que acá no hay maldad, no hay ningún daño. Son enfermedades naturales, porque también yo sé que los huesos de ella también bajos de calcio y también ha llevado también bastante dolencia también en los nervios, los tendones, a inflamarse y a encogerse. Quiere decir que acá no ha habido daño, no ha ninguna maldad, no ha habido ninguna brujería. Si ustedes esa plata que ustedes gastaron tantísimo, indiferente, curiosos, con esa plata lo hubiesen llevado a Lima, ella fuera tranquila, ayudándoles a ustedes, cocinándoles, fuera todavía por ahí viendo sus guachos, pero también así como está actualmente, yo sé que las cosas ya están imposibilitadas, está avanzada a la edad también que tiene y también está totalmente a veces.

0: acostada a mamá e não pode ser nada, que todo dia a comida da casa estamos, e isso tem razão que vocês já vayam também acercando-se a ela também, ajudando-la a ela, porque ela não pode hacer sola suas coisas. Decir que acá, hermanito, acá esta enfermedad es una enfermedad que ha sido natural, pero si usted lo hubiese llevado a una clínica a la ciudad de Lima, yo sé que ella fuera sana, fuera tranquila, fuera queda riendo, fuera de ahí ayudándose ahí a ver sus animales, pero totalmente, hermano, le llevaron a personas equivocadas, a personas de mal corazón, personas mentirosas, engañosas, que le dijeron que es daño, que es maldad, que es brujería, págame tanto, yo lo voy a ayudar, yo lo voy a curar, y nadie lo ayudaron. Es decir, que aquí han gastado tantísima plata, hermano. O sea, el maestro Juan Jesús está llegando a sus hogares en esta santa noche. Cuánta linda gente está en del programa Páseme las Tormentas, quiere decir que de Milagunes, que se habla el maestro Juan Jesús llegando a sus hogares en esta cena noche. Vamos rápidamente con un temita musical, regresamos con ustedes.
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2: Continuamos, hermanos, con este programa Paz en Medio de las Tormentas y el Secreto en Lagunas. ¿De quién les habla? El maestro Juan Jesús, llegando a sus hogares. Rápidamente vamos con otro mensaje de texto. Hermanito Juan Jesús, quiero que me digas toda la verdad. Sobre dice de una moto que he comprado. Solo dice para malográndose. Dígame, maestro Jesús, si esta moto lo voy a poder vender o ya no. Soy tu fiel oyente sobre tu programa. No mencioné mi nombre, que quede en reserva. Lo estoy escuchando, maestro Jesús, que yo lo bendiga mucho. Gracias, hijito lindo, que estás en la sintonía del programa Paz de Medias Tormentas y el Secreto de Lagunas. ¿De quién les habla? El maestro Juan Jesús, que está llegando a sus hogares en esta de la noche. Yo sé que, hermano, que me estás escuchando, yo sé que has comprado una moto para poder trabajar, pero realmente aquí, antes de trabajar, más bien estás sacando plata de tu bolsillo para poder acomodarla y acomodarla cada vez que se malogra, al taller. Es decir, que hay que comprar una moto de mente ya acabada, una moto ya usada, una moto ya viejita, y eso quiere decir que, hermanito, realmente yo sé que de poder venderla ya no vas a poder venderlo. Probablemente si te van a comprar, te van a comprar bajísimo el precio, ya no te van a dar el precio que tú has comprado. Es decir, que acá, hijito lindo, yo sé que mejor es también de, así como estás, si sigues arreglando, más estás gastando, mejor que pare la moto, hijito lindo, para la moto de mente y arréglala un poquito más y vete en venta lo que te dan, pues, hermano, ¿no? Lo que te dan, porque también yo sé que si lo tienes más vas a gastar, más plata veo gastando tú, y eso quiere decir que, hermanito, no te conviene tener esa moto. Mejor es que usted lo arregle bonito y lo también le acomode, le dé unos arreglos a esa moto y totalmente lo puedas vender. Es una visita también para poder también ayudar que tú puedas vender también esa moto. Era bonito, visita. Gracias a usted que siempre está en la sintonía del programa Paz de Medias Tormentas y el Secreto de Mil Lagunas. En esa habla el maestro Juan Jesús, está llegando a sus hogares en esta santa noche. Otro mensaje de texto. Hermano Juan Jesús, tenga usted, dice, muy buenas noches. Soy fiel oyente al bonito programa que usted conduce. Quiero que me digas toda la verdad sobre de mi trabajo en Lima. Sobre mi trabajo en Lima, dígame si me van a recibir en mi trabajo en Lima o ya no, porque dice, he venido a avisar acá a mi familia y me han dicho que ya han conseguido otra, muy bien, dice, otra chica. Dígame, maestro Jesús, si es que voy a encontrar el mismo trabajo o ya no lo encontraré. Soy tu fiel oyente de Sonito Programa. No mencioné mi nombre, que queda en reserva. Gracias, hermanita, que estás en la sintonía del programa Paz de Medias Tormentas y el Secreto de Milagunas. ¿Sé quién se habla? El maestro Juan Jesús está llegando a sus hogares en esta santa noche. Yo sé que tú has venido de la noche a la mañana de allá acá a visitar a tu familia porque estaba un poco delicada. Ya ha pasado varios tiempos, ya han varios meses, solamente yo sé que aquí a ellos, ya donde tú trabajabas, ya han conseguido otra empleada, es decir, que ya han conseguido otra chica para que pueda ayudarles a ellos. Yo sé que trabajo ya en el mismo sitio, ya no vas a encontrar, mamita, ya no vas a encontrar en el trabajo, en la misma casa, ya no hay trabajo para usted. Si usted se va a Lima, yo sé que puede ser en otro lado, sí. En otro lado sí se presenta trabajo que va a encontrar, pero en la misma casa ya no. Totalmente, yo sé que ya usted se pasó de los 15 días que le dieron, totalmente, que sin permiso, y totalmente estuvo más ya de mes, otro mes, y totalmente por ver la sanación de tu mamá, tiene razón. En todo eso, la mamá está primero. Yo sé que el trabajo va a haber, pero en otro lado. Mamita linda, visítame el día sábado, visítame para poder también desenredar. También te veo salada también, mamita linda. Yo sé que cuántos enamorados llegaron a tu lado y todos se fueron y totalmente, y tú estás quedando sola a vestir santos. Yo no quisiera eso que pasara, hermano. Yo sé que tienes tu vida, tus 38 años y necesitas ser feliz. Yo sé que vas a ser feliz, pero cúrate a tiempo, hermanita. Gracias a usted que siempre están en la sintonía del programa Paz de Medias Tormentas y el Secreto de Mil Lagunas. ¿Qué se habla? El maestro Juan Jesús está llegando a su hogar en esta santa noche. Rápidamente vamos a otro mensaje de texto. Hermano Juan Jesús, tenga usted, dice, muy buenas noches. Somos fieles oyentes al programa que usted conduce. Quiero que me diga toda la verdad sobre mi padre que toma demasiadamente. Dígame si algún momento dejará de tomar o continuará tomando. Soy tu fiel oyente, Sonito Programa. No mencioné mi nombre, que queda en reserva. Gracias, hermanos, que me están escuchando en diferentes pueblos, diferentes lugares. Sobre tu padre, hijito lindo, sobre tu padre. Yo sé que ya salió un poco avanzado.

Ya más de 12 años que él viene tomando y tomando y tomando, decir que es un hombre alcohólico y él de dejar de tomar no va a dejar, siempre va a seguir tomando su alcohol. Decir que hermanito, yo sé que le tengan paciencia, más bien cuídenlo. Yo sé que también de yo sé cuántas ustedes veces se han preocupado por él, probablemente para que él no tome, realmente cuántas veces le dijeron no toma, realmente le entra por el lado izquierdo, por el lado derecho le ha salido los consejos de ustedes. Decir que acá yo sé que él va a continuar tomando, por más que lo traten de poder ayudar, yo sé que ustedes también lo llevaron aquí a varios curiosos para que él deje de tomar, realmente no lo han podido ayudar. Decir que acá él va a continuar tomando, no gasten su plata, realmente sigan bien a ellos ahí en casita, más bien realmente usted trabaje, hijito lindo, vea a su familia, vea a su madre, vea a sus hermanos, usted sea el hombre de la casa de sus hermanos. El maestro Juan Jesús está llegando a su hogar en esta noche. Vamos rápidamente con usted, invitamos a regresamos con ustedes.

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2: Podemos. Continuamos que el programa Pase Maestro Mentas y el que te amamos. Te habla el Maestro Juan Jesús llegando a sus hogares en esta santa noche, hermano Sam. Rápidamente vamos a otro mensaje de texto. Y hermanito Juan Jesús de Sol, tenga ustedes y muy buenas noches. Soy fiel oyente del bonito programa que se conduce. Quiero que me digas toda la verdad sobre dice acá, de unos víveres que he comprado. Maestro Juan Jesús, dígame si estarán en la casa donde yo me he puesto a tomar o de repente lo he botado por el camino. Soy tu fiel oyente de ese bonito programa. No mencione mi nombre, que queda reservado, Maestro Juan Jesús de Sol. Muy bien. Gracias a ti, hijito lindo, que estás en la sintonía del programa Pase Me Instrumentas y el Secreto de Vinagunas. ¿Quién es el Maestro Juan Jesús llegando a sus hogares en esta santa noche? Yo sé que tú eres un hombre bueno, un hombre trabajador, realmente, pero tomador. Decir que acá, hermano, yo sé que aquí se presenta, usted es un hombre muy confiado. Y cuando es confiado, yo sé que con cualquier amigo se pone a tomar. Decir que acá, yo sé que usted puso su saquito de víveres a un lado, a un costadito, pero totalmente yo sé que aquí, hermano, usted tomando, conversando, usted copas vienen, copas van, se mareó y totalmente comenzó a salir así sin nada. Yo sé que el amigo que usted estaba tomando, totalmente yo sé que estaba más sano que usted. Y entonces agarró el saquito de víveres, totalmente se lo alzó y llevó a su casa. Que sí, que hermanito, yo sé que todo eso así pasa a veces por confiados. Hermanito, yo sé que en la donde estaba tomando, totalmente no ha quedado nada. Sino que usted salió salió de la cantina demasiado privado, o sea, comenzó también a andarse, a caerse, comenzó a irse a su casa. Pero realmente yo sé que quien ese saco de víveres agarró a su amigo y eso lo ha llevado también a su casa. Yo sé que realmente de entregarte no lo va a entregar tampoco, porque realmente yo sé que él se va a desnegar que la ha llevado. Pero yo quisiera algún día visitarme, hermano. Visítame para poder conversar contigo y poder ayudar, porque estas tomaderas no traen cosas buenas. ¿Ah? Y estas tomaderas no traen cosas buenas, mi hermano. Para que usted, mira, usted viene tan lejos, viene a llevar víveres, pero realmente se agarra a tomar. Y ahí usted toma, totalmente que decir que hermanito de mi corazón, y se zamba totalmente hasta quedarse bien mareado y comenzar a salir. Yo quisiera, hijito lindo, yo sé que algún día nos puede hacer. Yo sé que también tienes que evitar un poco de tomar. Yo sé que tu familia te necesita, tus hijos te necesitan, hermano. Yo sé que, hermano, yo sé que te gusta trabajar. Trabajo bien, pero sí también, así como trabajas, debes comer bien. Pero así como estás, y comida vas comiendo. Yo sé que aquí mi comida te alimentas bien. Es decir, que acá, hijito lindo, que es realmente, hermano, tomas un vaso de agua y ya dices que es comida. No es así, mi hermanito. Trata de poder visitarnos para poder conversar contigo, de poder también ayudar a destacar todas las cosas negativas que se presentan. Gracias a usted que siempre está en la sintonía del programa Paz de Maestro Mentas y el Secreto de mi amor. ¿Qué se habla? El Maestro Juan Jesús llegando a sus hogares en esta noche, llegando a cada casita, a cada hogar. El Maestro Juan Jesús llegando a su casita de ladrillo, a esta casita de tapial, a esta casita de adobe, a esta casita de madera. Ahí estamos llegando, mis hermanos Sam. Cuánta linda gente nos viene visitando de diferentes pueblos, desde el Marañón, hermanos Sam. Marañón, amigos también, desde San Juan, Luchubamba, Sitiacocha. Cuánta gente, cuántos hermanos, cuántas hermanas con diferentes problemas, dolor de huesos, estómago, cabeza, cintura, canillas. Cuántas enfermedades, hermanos, han avanzado en ellos. Me dice Maestro Jesús, tengo mis dolores de mis canillas, que no puedo caminar, Y si me paro, me trenzo, me caigo. Y eso quiere decir que, hermano, realmente a veces los huesos están avanzados, los nervios están realmente a veces ya avanzados también, los nervios también, y a veces no nos hemos tratado por el tiempo de curarse. Y el maestro Juan Jesús está aquí para poder ver ese problema de sus nervios, de sus tendones, de sus canillas, de sus rodillas, de todo el cuerpo, hermano. Y esa verdad es buena, yo lo voy a decir a donde se vayan a ayudarle para que puedan ayudar. Y esa verdad es mala, el maestro Juan Jesús va a trabajar para poder estrocar todas esas cosas negativas. Cuánta linda gente tiene esa fe, esa confianza en el maestro Juan Jesús de Sol, hermano San, trabajando aquí en el nombre de Dios, sí, con la verdad. La enfermedad que está mi hermano, yo lo ayudo, hermano, y digo, yo me comprometo a ayudarles. Pero las enfermedades no es para mis manos, también no me comprometo a ayudarles, porque necesitamos a veces de un doctor, necesitamos de una medicina de farmacia, o de repente necesitamos también de una medicina natural. Hermanitos, el maestro Juan Jesús, sinceramente, es una persona sencilla, igual que usted, pero hablando la verdad. Rápidamente estamos ya, creo, llegando a la parte final, conmigo será el día de mañana a partir de realmente a la misma hora que estamos entrando en la radio, ¿no? A partir de las, muy bien, de las horas que estamos entrando en la radio, hermanos, estamos llegando a sus hogares, hermanos, ¿ah? Cuánta gente linda también nos viene también escuchando, ayudando también a las familias, ayudando también a todos mis oyentes que necesitan una ayuda espiritual. El maestro Juan Jesús curando, hermano, el mismo te habla en la radio, el mismo se está tratando de ayudarte. No tenemos enviados, no tenemos que otra persona atienda por mí, no, el mismo cacharro, el maestro Juan Jesús. No van a agradecer que de repente atiende otro, no. El maestro Juan Jesús te atiende el mismo. El que tiene en Cajabamba es el mismo que tiene.

0: o a Machuco, mis hermanos Sam. De repente no seré tan bonito, pero realmente yo estoy ayudando a todas las familias, mis hermanos Sam. De repente será que usted sea simpático, bonito, ¿no? Pero realmente yo sé que el día que usted me conozca me va a ver de repente un ojo más arriba, otro ojo más abajo. De repente por ahí me ve un poquito feito o bonito, pero realmente yo estoy trabajando, ayudando a las personas sobre las enfermedades, sobre los trabajos, sobre los viajes y sobre también los estudios, hermanos. El maestro Juan Jesús estuvo con ustedes en esta santa noche. Vamos ya, con nosotros será el día de mañana, ¿no? Vamos a despedir este programa. Conmigo será el día de mañana nuevamente con ustedes. Mil gracias por escucharnos en esta noche. Permiso, mis hermanos.
1: 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Hasta aquí hemos presentado tu programa Paz en medio de la tormenta y el secreto de mis lagunas. Muchas gracias por su sintonía. Hasta el día de mañana. Permiso.

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0: Esta es la hora, las 9:16.
1: Esta canción va en nombre del amor, porque el amor lo puede todo. Con ustedes,

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0: Esta es la hora, las 9:55.
1: Hoy que estoy aquí, quiero ser yo, papá, el que cante una de tus canciones. Muchachos del grupo Néctar, acompañarían a este viejo Johnny Orozco a cantar otra vez.

Esta es la hora, las 10 y 21 minutos.

Esta es la hora, las 11:30.

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1: 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Las trompetas, por lo mismo, están desafinadas. 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

0: ¡Arriba la manito!
1: Esta es la hora, la 1:19.
0: La voz de la princesita Paola Rubio. Esa canción se llama El Mix Loca.

0: Mellizos, Jimmy y Cristian Soto, pero con mucho cariño, al estilo de Pintura, Pintura Roja y este lamento guarochirano número 2. ¡Qué bien que se goza!
1: La

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1: ¿Acaso tienes otro?
0: Sí, te tengo que ir.

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0: Esta es la hora, las 5:29.
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¿Cómo están, amigos? ¿Qué tal? Tengan ustedes el saludo de parte de su hermano Domingo en este día bendito, amadísimos hermanos, en este día importante. Ya días, señores, que pasan los días, pasan los años, pasan los minutos, Dios mío. Me visitan mis hermanos de diferentes sitios, me dicen, don Domingo, yo tengo mucha fe en usted. Yo sé que usted me va a ayudar, don Domingo. Por favor, por eso he venido, hermano, me dicen, para que usted ponga su mano, para que usted nos ayude, para que usted nos cure, para que usted nos limpie, nos levante. Hermano Domingo, estamos pobres, estamos jodidos, hermano Domingo. Ya no podemos más, dice. Señoras y señores, amadísimos hermanos, ¿cuántas personas ahorita están sufriendo? ¿Cuántas personas están empobrecidos? ¿Cuántas personas, Señor, no saben qué camino tomar? Otros están a punto de matarse. La muerte está acechando su cuello, su pescuezo, porque no hay salida, no hay remedio. No hay forma de que puedan salir de ese momento crítico dinerario. Señoras y señores,

Estamos en vivo y en directo. Estamos en vivo y en directo, amadísimos hermanos. Muchos me llaman, me dicen, amigo, nosotros lo visitamos. Nosotros queremos de nuevo que me ayuden, me dice hermano Domingo. Porque cuando usted nos floreció hace años, nos fue muy bien. Y queremos nuevamente que nos dé una parada, una levantada. Señoras y señores, a veces te va mal, a veces la envidia, la codicia, el daño, el improperio, el chisme. Las personas no somos buenos. Desde que hubo la traición de Caín y Abel entre hermanos, la muerte, ese asesinato entre hermanos, nos dice la Biblia que la envidia existe entre la propia familia. Por eso, siervos, estamos hoy día llegando en vivo y en directo, donde hay muchas personas que me dicen, don Domingo, yo por más que trabajo, por más que me esfuerzo, por más que lucho, no puedo salir adelante. Sí, un hermano me dice, he pensado tomar veneno, don Domingo. ¿Cómo lo hago para salir de ese mundo crítico, de las deudas, del ensalamiento? Usted sabrá que hay envidiosos que se van, te visitan y dicen, siervo, qué bonito tu hijo, qué bonito tu niño, presta para marcarlo un ratito. Ese niño, si no lo curas, en 3 días se muere. Le coge el chucaque, le coge el ojo, le coge el mal ojo. Por eso, siervos, no solamente sucede con los niños. Caras vemos, corazones no sabemos. A veces muchos tiran la piedra y esconden la mano, siervo, siendo la propia familia. Por eso, con la misma vara que mides, serás medido. Dijo Cristo a Pedro, le contestó, no mires la viga que tiene tu prójimo, no mires la poña que tiene en la vista tu prójimo. No mires la poña que tiene en la vista tu prójimo. Mira la viga que tienes en tu vista tú. Señoras y señores, por eso hay gente que mira rabo ajeno y no mira su propio rabo. Amadísimos hermanos, estamos en vivo y en directo. Hay muchas personas que me dicen, sí, hace 15 días me visitó un vecino. Lo miró a mi animalito y dijo, qué bonito becerro, qué bonito animal, qué bonito torito. Oiga, desde que lo vio el vecino, se ha hinchado mi animalito. Ya se ha hinchado su panza, su barriga, dice. Ya el veterinario dice que se muere. ¿Por qué, don Domingo, hay gente mala, me dicen? ¿Por qué, don Domingo, hay gente envidiosa? Hay gente que te ve que tienes tu carro, tienes tu camión, tienes tu tráiler, tienes tu maquinaria pesada. Corren y le avientan orines, le avientan orín de zorro, guanos, tierra de accidente, para que usted se mate en su carro, se mate en su movilidad, siervo. Miles de casos que vienen aconteciendo a nivel mundial y nacional. Amadísimos hermanos, en las últimas noticias dice que mujeres están matando a sus maridos. Sí, les están dando veneno en el café, en la comida. ¿Por qué? Porque el diablo se está apoderando del cerebro femenino para quedarse con otros siervos. Por eso, caras vemos, corazones no sabemos. Tú eres tú, tu madre es tu madre, tus hermanos, y la mujer es gente ajena, hijo. El rato que se tuerce el rabo te deja, ese ratito vas a correr a cobijarte a tu familia, siervo, porque tu familia es lo único que te queda real. Los hijos es el verdadero amor de verdad, siervo. Los hijos, sí, trátalos bien, cuídalos. Pero tu mujer, siervo, es gente ajena. Igual, señora, su esposo es gente ajena. Si hay cariño, hay respeto, hay amor, felicidades. Pero si hay traición, hay cachos, fornicación, y este sinvergüenza encima todavía viene borracho, la golpea, ese hombre no sirve para nada. Estamos en vivo y en directo, siervos. Estamos en vivo y en directo a través de la emisora. Me pregunta un hermano y dice, don Dominguito, ¿qué hago para salir de la pobreza? ¿Qué hago para vivir tranquilo? ¿Qué hago para vivir sin deudas? ¿Qué hago, don Domingo? Me dice, porque yo paro endeudado, jodido muchos años y no puedo salir de la pobreza. Amadísimos hermanos, usted tiene que trabajar bien florecido, bien levantado. Hay un montón de gente envidiosa, gente perversa, gente

de un hija de Chugán. Que se ha perdido una ropa interior, dice, no sabe quién lo tiene, dónde estará. Ya dice varios días que no la encuentra. Desde que he perdido mi ropa interior, don Domingo, estoy como volada a mi cabeza, dice. Y sueño feo, vive intranquila, y lo estoy empezando a soñar a un hombre. Dígame la verdad, sueño que tengo relaciones sexuales con él, dice, lo sueño calato. Atención, dígame si él me ha robado mi ropa interior, dice. Atención, hija. Ese hombre flaco, chiquito, mal parido, dijo. Ese hombre flaco, narizón, mal parido, él te ha jalado tu ropa interior, hija, para hacerte un trabajo de cuyamba, un amarre, como se dice la palabra, un amor cochino. Ese hombre flaco, narizón, mal parido, tú nunca lo hiciste caso, pero ahora sí lo estás soñando, lo estás deseando como hombre. No porque tú lo quieras, no porque sea un amor real que Dios lo pone en este mundo, sino porque Él te está haciendo la cuyamba, te está haciendo la tronchadura, hija. Sí, amor cochino es amor cochino, no lo hagas caso, ¿ya? Amor cochino, sí. Atención, viene este para acá, para nosotros romper esa prenda, volverlo polvo, ¿ya? Sí, para que no tenga poder, porque lo veo acá con perfumes. Lo veo envuelto con cintas de siete colores. Lo veo envuelto acá con un cigarro. En la panza está tu nombre, donde dice cigarrito del amor. Así como te voy fumando, lo voy trayendo esta mujer. Con todo su orgullo, su palanganada, dice, de nada le ha de servir. Ha de venir como perrita humillada a rogarme. Sí, seguimos en la programación. Amadísimos hermanos, estamos en vivo y en directo. Atención, Patás. Patás, mi hermano, preocupado por la enfermedad de su madre. Hermanito Domingo, yo le escucho todos los días, dice, nosotros somos fieles oyentes de su programa. Quiero que me digaste la verdad, dice hermanito Domingo, porque mi madre se encuentra súper enferma, dice. Ya le hemos llevado a la ciencia médica. Ella quiere alocarse con el dolor de cabeza. Escucha oídos extraños, dice. Ruidos extraños, escucha. Le duelen sus piernas, su cabeza, sus brazos, le hincan sus piernas, sus rodillas como agujas. Dígame usted la verdad, dice hermanito Domingo. ¿Qué cosa tiene mi madre para visitarlo? ¿O lo puede usted curar de lejos también? Atención, siervo. Ahí está la foto de mi mamá, dice, su nombre completo. Yo sé que usted cobra 150 soles su consulta, dice, pero le voy a enviar 100 soles yo, dice, mi cariño. Envíeme un video, por favor, dice, o dígalo en la radio. ¿Qué cosa tiene mi madre? Atención, siervo, atención. Lo que tiene su madre es un velatorio con estatua. Su madre ha sido trabajada con estatua, siervo. Lo han renombrado acá con agujas, con espinas, ¡ay qué! Con uñas de gato lo han hecho, lo han dicho. Así te de ver, vieja desgraciada, maldita, sufrir en este mundo, arrastrarte como culebra sin encontrar remedio. Ni las ampollas ni las medicinas te harán bien, dice. Este es un trabajo, hijo de maldad, producido por una mujer mayor igual que tu madre. Mujer mayor que está también de las 12 para abajo, ya se muere ya, pero está para hacer la maldad si puede esta vieja sucia. Aquí veo que lo han hecho a tu madre una estatua por un odio antiguo, hijo, por unos animalitos. Yo lo veo que tu madre es fuerte, si no ya lo hubieran matado hace rato. Yo acá veo, hijo, que todavía tiene remedio tu madre, todavía tiene curación, todavía tiene remedio. Hay daño, hay estatua, hay nombramiento aquí. A la panza del estatua lo han puesto guanos de 7 personas. Lo han puesto guanos de 7 animales. Lo han puesto leche de animal negro. Lo han puesto un mosaico con letras, carbón, pelos de difunto, donde dice, vieja desgraciada, dice, tu muerte está asegurada. Lenta pero segura, dice. Mi venganza ha llegado. Vieja igual que yo, dice, te debe ver muerta en tu casa, que es la próxima al cementerio. Sí. Atención, atención.
tráigalo a su mamita, y si no, también de lejos, si se puede.

Porque este es un trabajo espiritual. Sí, se puede de lejos, sí. No se preocupen, siervos. De lejos se puede, varón. Hay muchas personas que curaba así, yo le envío sus medicinas en agencia cuando ya no pueden caminar, hijo. Sí se puede, yo le envío sus baños, sus remedios, sus tratamientos en agencia. Si puedes traerlo, sería bueno, pero si no, también de lejos te envío tus medicinas, ¿ya? Atención. Larga vida para tu mamita, siervo. Larga vida para tu mamita, no te preocupes. Estamos en vivo y en directo, amadísimos hermanos. Hoy. Estamos en vivo y en directo, llegando a todos sus hogares. Atención. Mi hermano preocupado dice, de Santiago Echuco. Dice, hermano Domingo, mi propia familia me ha amenazado de muerte. Dígame si lo van a cumplir, dice. Porque hemos estado con mis hijos yendo por el cerro a ver nuestro trabajo, dice, de una mina. Y nos han agarrado a balazos. Dígame, por favor, don Domingo, si es que mi propio hermano no está con intenciones de matarme. Atención, amigo. Veo ahí una mina grande de carbón, hijo. Veo una mina grande de carbón que va a dar de trabajar por lo menos 20 años. Hay bastante mineral. Pero sí veo, hijo, allí que tu hermano también ha puesto los ojos. Lo ha dicho un brujo que está lleno de mineral ese cerro. Y este bandido, no contento con lo que le ha tocado con la herencia que les dejó su padre, él también quiere lo que tú tienes. Hijo, sí lo veo, que es un hombre malvado sin corazón, capaz de matar. Hijito, cuídate. No camines por el mismo camino con tus hijos, tu familia, porque este hombre es capaz de llegar a cometer esa muerte, ese mal momento, esa mala hora. También veo que te han enterrado una guaca de gentil leona para que tú te largues de tu casa, para que te aburras. Hijo, no camines por un mismo camino. Tu propio hermano lo veo que te quiere matar. Atención, estamos en vivo y en directo. Guerra avisada no mata gente. Guerra avisada no mata gente. Su hermano Domingo, Domingo, Domingo, Domingo, Domingo, Domingo, Domingo, Domingo, Domingo, Domingo, Domingo, Domingo, Domingo, Domingo, Domingo, Domingo, Domingo, Domingo, Domingo, Domingo. Acá trabajando desde Guamachuco, Chuco, Chuco, Chuco, Chuco, Chuco, Chuco, Chuco, Chuco, Chuco, Chuco, siervos. Estamos en vivo y en directo. Vamos a dar la dirección de donde estamos trabajando y el comunicado oficial que nosotros no estamos trabajando en otro sitio. Solamente estamos trabajando aquí en Guamachuco, siervos. Aquí en Guamachuco nosotros no trabajamos en otro sitio. Atención, estamos en vivo y en directo. Estamos en vivo y en directo, siervos de Dios. Atención, solamente en Guamachuco trabajamos en calle Cáceres 563. Cáceres 563, aquí en Guamachuco, siervos. Aquí en Guamachuco estamos trabajando. Voy a dar la dirección, siervos. Voy a dar la dirección donde estamos trabajando, calle Cáceres 563. Calle Cáceres 563, aquí en Guamachuco, Perú. Ya llega al obelisco, camina usted del obelisco. Camina usted del obelisco una cuadrita más arriba, por la misma calle Cáceres. Pregunta usted, aquí está el hermano Domingo, sí, a las espalditas del pedagógico en Cáceres 563. A espaldas del pedagógico, siervos. Comunicamos también aquí, amigos, el número de celular para que usted nos llame, para que usted se comunique con mi persona es. Número de celular, siervos. 981. 917175 981 917175. Ese es mi número de celular. 981 917175. Aquí estamos trabajando. Me llama usted, me envía su mensaje en WhatsApp, me envía usted su pregunta.

0: yo en un audio o un video estoy enviando su respuesta para que usted de lejos no venga a perder tiempo de repente por consulta, nomás viene de lejísimos pagando pasajes de 100 soles, 50 soles, 200, encima todavía el carro a veces lo hace daño. Entonces ya viene usted directo mejor, sabiendo que sí lo puedo curar. 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Repito, 981-917175. Más despacito para que usted lo apunte, porque aquí también me puede escribir al número de WhatsApp, que es el mismo, ¿ya? 981-917175. 981-917175. Usted nos puede escribir ahí, siervos, nos puede llamar para nosotros poder darle la respuesta en WhatsApp, o también en audio, o también en llamada. Su hermano, ex pastor evangélico, 15 años, 10 adventistas, 5 nazareno. Estamos en vivo y en directo, siervos, llegando a diferentes sitios. Vamos a comunicar en estos momentos, amadísimos hermanos, a Yanazara. Me escribe la hermana preocupada por la enfermedad de su madre. Don Dominguito, tengo a mi madre enferma, dice, lleva muchos años. Quiero que me diga, don Domingo, porque mi madre dice, ya lo he llevado al doctor y dice que no hay nada. Ella tiene un bulto en la barriga, dice. Atención, amigo. Hemos alcanzado a ver que su mamita está sufriendo un estrago de la vida. Su misma familia lo ha dado un bocado por la boca. Lo ha dado cochinada en carne de guacho. En carne de guacho lo ha dado por la boca. Tráigalo en ayunas. Tráigalo en ayunas. Atención. Si se cura todavía, el doctor no puede hacer nada, porque cuando hay maldad, cuando hay cochinada, las medicinas no hacen bien, siervo. Es en vano. Atención, mi hermano preocupado. Quiere viajar a la ciudad de Trujillo, dice. No viajes, hijo, en tu carro. No viajes en tu carro. Tu carro está jugado. Tu carro está maleado. Por envidia lo han hecho para que te mates, te accidentes. No viajes, hijo. Primero haz curar tu carro. No viajes, hijo. Guerra avisada no mata gente. Cristo dijo, si tu enemigo te da un cachetador en un lado de cara, dale el otro. Pero yo te digo aquí que no viajes, porque tú te vas a matar. No hay oportunidad. Veo accidente, veo tumba, veo fiscalía, veo gente de blanco, veo Cruz Roja, veo carros de policía. Eso es accidente. Eso es accidente, hijo. No viajes, papá. No viajes. No viajes, varón. Atención. Señorita preocupada por un hombre que le ha prometido matrimonio y lo está pidiendo la prueba del amor exigidamente, dice. No lo hagas caso a ese hombre, hija. Un hombre maniático sexual, perturbado sexual. No quiere tu persona para serio, solamente quiere para burlarse. Él quiere estar contigo, hacer daño y irse. No lo hagas caso a este hombre, hija. Hombre con perturbación sexual. Hombre que no quiere nada serio contigo. Está acostumbrado a comer y a dejar. No lo hagas caso, hija. Veo que te deja abandonada con una hijita. Año y medio no más va a vivir contigo. No lo hagas caso a este sujeto. No lo veo con buenas intenciones. Atención, siervos, estamos en vivo y en directo. Nos vamos en estos momentos a mi hermana preocupada de patas. Don Dominguito dice, quiero que me diga en mi terreno si hay oro o no.
1: ¡Marcaza!
0: Queremos ir a lo seguro con maquinaria. Solamente esperamos su respuesta. Atención, patas, patas, hija. Hay un buen queso de oro ahí. Hay bastante mineral, hija, para sacar años. Sí, sí, sierva. Hay bastante mineral. Ahí hay millones. Váyalo seguro. Atención, mi hermana y mi hermano, los padres preocupados por su hijo. Se fue a trabajar, dice, por patas y no ha venido.

ya 7 meses. Díganos si está vivo o está muerto, porque su celular tampoco lo contesta. Su celular no contesta, dice: atención, siervos. Hijitos, ya no lo busquen más. Su hijo ha sido enterrado en unos socavones mineros. Ya no hay, su hijo está muerto. Ya no hay. Ni rastro ni sombra veo aquí. 6 amigos lo mataron por quedarse con sus ahorros de año y medio. Seguimos en el programa, señoras y señores. Estamos en vivo y en directo. Hombre preocupado dice: por una china que se ha fijado. Dígame si es buena o no es buena esta mujer. Atención, amigo. Esta mujer es buena, hijo de buen corazón, hija de buena familia. No lo dejes pasar, hijo, cuando la carne es buena. Los perros callejeros andan hambrientos. Si te conviene esta muchacha, hijo. Cuando es buena una mujer, dijo el paisano, hasta de alcahuete sirvo. Sí, siervo. Con confianza, hermano. Sus padres son humildes, pobres, pero muy buena gente. Ella tiene buenos modales. Es una mujer de chamba, de trabajo, de lucha. Lo más importante es que te quiere, hijo. Veo que sí te ama. Te va a dar buenos hijos. Un hombre, hijo, para que sea feliz y trabaje rico, trabaje bien, tiene que tener la mujer que ama al costado. Si no, de nada sirve la vida. Tienes plata a veces, tienes carro, tienes casas, y eres tan pobre, inútil, que no tienes amor, hijo. Sí, mucho cuidado. Yo conozco así gente que tiene plata, tiene todo, que tiene un carrazo, 4x4, carro tuneado, y no tienen amor, hijo. ¿De qué le sirve? ¿Ah? La vida se complementa con el amor, con la belleza de una mujer bonita, que te guste, te quiera. Uy, se trabaja riquísimo, hijo, ahí. No importa. Así trabajas, te rompas el lomo trabajando, porque sabes que encuentras tu mujer buena, que te espera con un arroz, con huevo, te espera con tu ayusa, te espera, hijo, con tu comidita. Eso es lo más importante, hijo. Un hombre es como un león viejo, con su comida, y vive feliz con su mujer, dijo, comiendo carne fresca con su mujer. Qué rico, qué lindo, hijito. Te felicito, hermano. Buena mujer, te has fijado, cholo. Seguimos en la programación, amadísimos hermanos. Estamos, siervos, hoy en día en vivo y en directo estamos en la programación. Atención, vamos a comunicar a Trujillo. Trujillo, hermano, lo que tiene su esposa es un trabajo de velatorio, comprenda. Lo han velado a su esposa con una prenda, una blusa que se le perdió. Un hombre quien ha sido su marido de ella antigua, su primer hogar. Él ha hecho un trabajo, hijo, para romper tu matrimonio, para que tu mujer se aloque, se largue lejos. Si se puede ayudarlo, no se preocupe, venga. O de lejos también lo puedo destruir, este mal trabajo. No se preocupe, llámeme a mi número. Estamos en vivo y en directo, siervos, me están pidiendo la numeración. Atención, siervos. Me están pidiendo mi número. Lo vamos a dar. Lo vamos a dar, mi número, siervos. Número de celulares. Apúntelo, hermano. Porque este es mi número de WhatsApp también, ¿ya? Me puede escribir. Si no puede escribir, usted me puede mandar un audio en WhatsApp diciéndome sus preguntas. Yo le envío un video o un audio también, o también me llamaste. Apunte el número, el único número zodiacal, siervos. Yo no estoy dando otros números. Este es el único número zodiacal donde usted se va a comunicar conmigo. Atención, el único número zodiacal es 981-917175. 981-917175, siervos. Ese es el número donde usted nos va a llamar, donde usted nos va a ubicar. 981-917175. Sí, siervos. A este número usted puede llamar. A este número usted nos va a ubicar. A este número usted nos va a preguntar su problema, lo que viene aconteciendo con su pasado, su presente, su futuro.
si bien es su enfermedad.

Serán siendo de manos de Dios o manos del enemigo, del diablo, del Satanás, de Lucifer, ángel de luz, portador de luz. Vamos en estos momentos a dar el número. Más despacio para que usted lo apunte. Este es el único número válido, siervos. Si otro le da otro número, no es válido. No confíe. Este es el número 981-917175. 981-917175. Siervos, 981-917175. Acá estamos trabajando en Huamachuco. Sí, apunte el número 981-917175. Por última vez lo repito, 981-917175. Y comunico a mis hermanos oyentes que yo no estoy saliendo a trabajar a otros sitios. El único lugar donde estoy trabajando, siervos, es aquí en Huamachuco, en calle Cáceres 563. Calle Cáceres 563, a espaldas del pedagógico, siervos. Atención, mi hermana que trabaja en un banco, le comunico que en su asiento, en su trabajo, lo paran aventando unos polvos. Un hombre colorado con bigotes, él lo para aventando polvos de brujería para que usted se largue ya de su trabajo y él quede como jefe. Sí, sí, señora, ese hombre frentón colorado con bigotes lo avienta polvos para que usted se largue del banco y él quede como jefe máximo allí. Sí, no confíes, hija. Hombre chismoso, varón y chismoso, es lo peor que puede haber en la vida, que un hombre se meta con una mujer. Hombre, varón y chismoso, adulón, cuentista, maletero, le tiene gran envidia a usted porque siendo mujer ha logrado ser jefa de ese banco. Le están aventando polvos de pelos de difunta molidos con uñas de animal para que usted se largue de allí. Sí, hermanita, vienes a visitarme para defenderte. Atención, siervos, estamos en vivo y en directo. Vamos a comunicar a Retamas. Ese brujo que lo ha curado, hija, no es brujo. Ese brujo que lo ha curado no es brujo, es estafador. Lo ha engañado, hija, que sí lo va a curar. No, él no es curandero. Ya, él es estafador. Atención, nos vamos a Julcán. Señora que ha conocido un brujo, dice por internet, lo está curando, lo ha cobrado 3,500 soles. Dígame si me va a curar o no, Julcán. Atención, dice hermanito Domingo, he conocido un maestro por internet, por Facebook, por TikTok. Dígame, don Dominguito, si este hombre me ha ayudado, dice, porque me ha reventado entierros de lejos. Voy a comunicarlo a mi hermana aquí, que ese hombre no es curandero, es estafador. Lo ha engañado por teléfono, lo ha engañado por internet, por esas redes sociales. No, hijita, ahorita ¿quién lo reclamas? ¿Y el celular te ha cortado ya? No, hijita, el maestro verdadero no corta su celular. A veces no se puede contestar a la gente porque estamos en mesadas, pero jamás se puede bloquear a una persona. Es mala señal. Eso es estafador, ese señor. No lo conoces ni dónde vive, hija. ¿Dónde lo vas a reclamar, hermana? No. Ya te engañó, hijita. Atención, siervos, aquí comunico a mis hermanos en Cristo Jesús que a veces yo no contesto el número porque estoy en concentración máxima en mesadas. Escríbame mensaje usted a WhatsApp y ahí va a ver que al toque lo contesto cuando ya termino de trabajar, siervos. Mi número nunca se apaga, nunca, salvo cuando viajamos a sacar entierros a veces, pero de vuelta regresamos. El celular se vuelve a prender, siervos, ¿ya? No se preocupen. Atención, comunicamos aquí a mi hermano preocupado, dice que hay una empresa de Estados Unidos que le está prometiendo hacerlo ganar 30,000 soles.
Don Domingo dice, esta empresa me promete hacer ganar 30 mil soles mensuales, pero que yo deposite, dice, unas cantidades de dinero para yo poder ser socio de esa empresa que se llama Macro Inc. Atención, ya le he depositado, dice Don Domingo, 22 mil soles. Dígame si es verdad o mentira, porque a mí me hablan bonito, dice, hay una señorita que me habla bonito y dicen que ya me han dado a ganar, ya 3.500 lo han dado de ganar, pero dice que le están pidiendo 17 mil más para que complete, dice, una inversión allí para que él pueda ser socio. Atención, amigo, ellos te han hecho ganar para que tú deposites la plata. Aquí veo, hermano, que esto es estafa, hijo. Nadie te va a hacer ganar plata sentado ahí, tú. Nadie, hijo, va a hacerte ganar plata a ti. Mejor lo ganan ellos. ¿Quién va a ser ese sonso que te va a hacer ganar plata cuando tú estés sentado, hijo, ahí, sin hacer nada? No, hijo, ahí es estafa. Ellos dicen que son de Estados Unidos. Estos no son, estos viven en el penal, en Trujillo, en Lima. Son de que viven en los penales, en las cárceles, hijo. No te dejes estafar por esta gente. Ya no deposites nada, ya tus 22 mil ya están perdidos. Atención, estamos en vivo y en directo. Ya guerra avisada no mata gente, hijo, porque veo que tú estás con intenciones de depositar los 17 mil soles, hijo. O un señor le dije un día, no deposites más, lo depositó y ahí sí lo cortaron el número ya. Sí. Vamos a comunicar aquí a mi hermano preocupado también de Cajabamba. Dice que él ha conocido por TikTok, dice, una tienda de motos. Hermano Domingo, yo ya le he depositado 2.200, dice, a la tienda. El joven me ha dicho que lo va a enviar en agencia a la moto el jueves. Ya pasó una semana y no lo ha enviado, don Domingo. Dígame, por favor, para ir a reclamar a la tienda en Trujillo. Atención, amigo, otra estafa más en el camino. Hombre estafador de motos. Él no tiene tienda, hijo. Él no vende motos. Él tiene esa forma, esa artimaña de estafar a la gente, engañándolo que lo va a mandar su moto. Tu plata ya está perdida, hijo. Lo siento mucho. Atención, amigos, estamos en vivo y en directo. Hermanito preocupado, dice, me he enamorado de una mujer ajena. Dígame si ella me va a complacer, don Domingo, porque yo estoy muy enamorado. No he conocido otra mujer que me guste más que ella, don Domingo, dice. Ayúdeme, por favor, don Dominguito, dice, porque yo soy un hombre que sufro, dice, mucho en el amor. Ya que he encontrado esta pareja, dice, dígame si es verdad, como ella dice que no lo ama a su marido, que me ama a mí. Atención, amigo. Atención, siervo de Dios. Atención, varón. Esta mujer ciertamente te ha cogido cariño, pero es un cariño perverso, diabólico, hijo, porque ella tiene su esposo y tiene sus dos hijitos. Ella te ha dicho que lo va a abandonar a su esposo por irse contigo y a sus hijos también. Hijito, yo no veo, hijo, que seas feliz con ella, con lágrimas de tus hijos menores que los va a dejar botando, con lágrimas de su esposo que es un hombre bueno, hijo, religioso, porque ellos asisten a la religión. ¿Tú crees que vas a ser feliz, hijo? Hijo, esta mujer casada es ajena, y la Biblia dice, meterse con mujer casada es guerra asegurada y muerte asegurada. Yo veo que esta mujer, hijo, te ha perturbada contigo, está obsesionada, porque tú eres joven, porque tú eres un hombre fresco para ella. Ella tiene 35 años y tú tienes 22. Prácticamente en ti ha encontrado a ella juventud, ¿me entiendes? Pero tú puedes tener mujeres más jóvenes, solteras, sin problemas, hijo. Sí, hermano. Yo acá te comunico, hijo, que no lo hagas caso a esa mujer ya.
Consíguete otra, hijito, vente, yo te voy a ayudar, papá, para que consigas una mujer soltera y que te guste. No andes con mujer casada.

0: Nada, hijo. Si no quieres que te agarren a balazos, no te metas a la guerra, hijo. Bien te decía tu madre que seas un hombre bueno, que no seas un hombre maluco, que no quites mujer ajena, doña, no dañes hogares, hijo. Eso se paga, hijo. Tarde o temprano Dios te manda la factura, a unos con enfermedad, a otros con la muerte. Siervo, no quites mujer de tu prójimo, siervo. Yo te voy a ayudar, siervo. No quites mujer ajena, siervo. La Biblia lo condena. El Santo Catecismo lo condena, siervo, con quema, con paga de muerte, dice. Porque la paga del pecado es muerte, dice la Biblia. Aquella persona fornicadora, chismosa, dulona, se quemará la lengua en candela y azufre, dice, en el infierno. Cuando hasta Deo, Samón, Astarón, prenda en el infierno, dice. Como ellos tienen la llave, ahí serán los pecadores, los fornicadores, borrachos, adúlteros, hechiceros que hacen maldad a gente inocente, los que practican abortos, dice, los borrachos, los drogadictos, dice, los hijos que a los padres los engañan, se avergüenzan, todos esos irán al infierno, arderán en candela y azufre, nos cuenta las Sagradas Escrituras así. Por eso, siervos de Dios, caras vemos, corazones no sabemos. Estamos en vivo y en directo, amadísimos hermanos. Estamos desde Guamachuco, Chuco. Saliendo en vivo y en directo, siervos. Atención, mi hermano preocupado. Su mujer ha caído embarazada, dice. Pero él está dudando, porque la criatura no se aparece a él. Atención, amigo. Don Domingo dice, yo sé que cobra 50, le envío 100 soles porque quiero ahorrarme la prueba de ADN, dice. Porque la ADN cuesta 2000 y usted le voy a enviar 100 que me descarte. Si esa criaturita es mi hija, yo lo voy a querer, dice. Y si no es también, dice, por favor, dígame la verdad. Atención, siervo de Dios, que para trabajando 20 días en mina y 10 descansa. Atención, siervo de Dios, que trabaja 20 días en mina y 10 descansa, por eso desconfía que el hija no sea de él. Voy a comunicarte, siervo, que ha salido positivo, afirmativo, recontraafirmativo. Esa hija que esperas, que está ya de 2 añitos, sí es tuya. 100% segura, no se aparece a ti, pero se aparece a su madre, pues hijo. Ha sido maluco en la cama, seguro, pues no se aparece a ti, pero es tu hija. Atención, amadísimos hermanos, estamos en vivo y en directo. Estamos en vivo y en directo llegando a todos sus hogares. Mi hermano preocupado por un dolor de pierna dice que no lo deja caminar. Ya lleva 15 días. Le han puesto ampollas, le han puesto tratamiento y no encuentran enfermedad. Atención, siervo. Hermanito Domingo dice, ya me he ido al doctor, me han sacado placas, dicen que no hay nada. Atención, siervo. Voy a comunicarte que lo que tienes, hermano, es una pisada en limpia. Se ha pisado en limpia usted, amigo. Lo han aventado para que se pise, para que se quede cojo, se quede inválido usted. Lo ha hecho aquí un primo que te tiene envidia por un pase de agua. Siervo, vamos a ayudarte, hermano, no te preocupes. Yo te voy a ayudar, yo sé que no eres malo, eres bueno tú. Tú no has matado a nadie, no has robado a nadie, no le has dado vidrio molido a nadie. Eres un hombre bueno, hijo, yo te voy a ayudar, no te preocupes, siervo. Atención, atención, yo te quito ese dolor, vienes, hijo, ya. Para limpiar esa pierna, hay que limpiar las dos por seguridad, hijo, sí. Las dos piernas hay que limpiarlo por seguridad, porque si no, te limpio una y después vuelta a caer otra. Mejor te curo completo, ¿ya? Atención, vamos a comunicar a mi hermano aquí. Preocupado mi hermano aquí. Don Dominguito dice, mis hijos, mi esposa me odian.
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0: He cogido cólera. Quiero que me digas de si es natural o es por culpa de la gente. No me quiere ver mi esposa, dice, cuando la abrazo, cuando quiero dar un beso, me bota lejos, dice. Y mis hijas también me odian, dice, mis dos menores hijas salen a favor de su madre. Hijo, aquí hay un hombre alto, colorado, con bigotes, con sombrero nuevo, quien está haciendo un trabajo de destrucción de hogar hacia tu persona.

0: quien quiere que tus hijas y tu esposa te odien para que el camino quede libre para él, dice. Sí, sí, hermano, hay un hombre, ese pata tiene plata, tiene tienda, tiene camioneta, camiones grandes. Tú sabes que la plata tentó al diablo, hijo, y por plata lo puede tentar a tu esposa. Vienes para conversar, hermano, vienes para conversar, hijo, sí, sí, varón. Está peligrosísimo acá, veo que ese desgraciado ya lo ha dado la mano a tu esposa con aguacanquis, con chamico, hijo, para que tu esposa lo coja cariño a él. Hasta tus hijas los ha puesto en contra tuyo. Sí, hombre pervertido, vienes, vienes, hijo, para evitar que te quiten tu esposa, daño en tu hogar. Atención, mi hermano preocupado dice que lo ha visto a su esposa dándose un abrazo y un beso con su yerno. Dígame si es verdad, don Domingo, si mi esposa está con mi yerno, porque tengo ese pensamiento malo, dice en mi cabeza. Lo que yo he visto, dígame si es mentira o verdad. Atención, amigo. Atención, siervo de Dios, dice, porque aquí ellos se demoran bastante conversando, dice. Yo lo he seguido a mi esposa y bastante se demoran conversando solos, dice. Voy a comentarlo acá, mi amigo, que afirmativo. Tu esposa con tu yerno tienen gato encerrado. Tienen gato encerrado, amigo. Vienesté personalmente, mejor, o me llamaste al número. Ya, porque estas cosas no podemos hablarlo en la radio, son delicadas. Atención, estamos en vivo y en directo, siervos. No vayas a cometer algo malo con tu propia mano. Venes, hijo, hay un Dios. Dios es el único que hace justicia. Atención. Me comunica acá mi hermano preocupado por su salud. Sus ojos, dice, me estoy quedando ciego, don Domingo. Veo como mosquitos, como hilos en mis vistas. ¿Qué cosa será, don Domingo?, dice. Atención, siervo de Dios. Ya ha visitado el oculista, ha visitado doctores, dice, no encuentra nada, pero nosotros encontramos aquí gallina negra. Trabajo con gallina negra. Hemos encontrado venda, hijo, venda, venda, venda. Hemos encontrado, sí. Trabajo con gallina negra, hijo, sí, sí.
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0: Aquí hemos visto. Hemos visto una venda puesta por un envidioso donde dice: te de ver ciego. No has de ver más la luz del mundo. Has de andar ciego por las calles, dice, con bastón, arrastrándote como culebra, pidiendo permiso, ayuda a la gente para pasar las pistas. Desgraciado, dice, me estás debiendo una cuentita, dice, y nunca me pagaste. Hijo, este trabajo te han hecho por deudor, por tramposo, hijo. Sí, porque tú no lo has pagado a un señor una cuenta aquí. Y no solamente a él, sino varias cuentas, hijo, tú debes. Has vivido así, dijo, de la viveza. Entonces aquí hay una persona que te ha puesto una venda, hijo, ya. Sí se puede desvendarlo todavía, pero vienes, hijo. Pero no vas a ver más claro, sino ahí nomás lo paralizo, ¿eh? Recomiendo eso, ¿eh? No vayas a pensar que te voy a hacer ver más claro, sino ahí nomás lo quiebro la venda y lo paralizo. ¿Sabes por qué? Porque los ojos son como un foco de un carro. Una vez que lo rayan, hijo, ya no hay remedio, solamente quedas ahí para toda la vida viendo poco ya, pero no, ya no te quedas ciego, eso sí te lo aseguro. Señoras y señores, más vale la sinceridad que a veces decirle a una persona que hay esperanzas cuando no hay. Vamos a comunicarlo aquí a mis hermanos preocupados por su padre. Ya está enfermo, dice, su padre 6 meses no come nada también. Voy a comunicarlo, dice, don Domingo, le enviamos los 50 soles para sus gastos de trabajo. Ahí está la foto de mi padre en WhatsApp. Ahí está también, dice, su nombre completo y apellido y fecha de nacimiento. Vamos a comunicar en estos momentos a mi hermano que su papá está muy mal de salud. Su papá tiene daño por la boca, su estómago está como carbón negro adentro. Ya no podemos hacer nada, hijo, y él tiene cáncer en cuarto grado ya. Ya no se puede hacer nada, hijo, ya. Ya no traigan su plata, ya no vengan, no gasten en vano, hijos, ya. ¿Para qué van a gastar, hijos? Más bien alístense, hijo, para las cosas que vienen, para darle un buen entierro, para su cajoncito. Alístense, hijo, para el animalito que van a pelar para los invitados. Y a él, si en caso puede comer un poquito, háganle sus gustitos, denle lo que pide. Sí, hijitos. Ya, el día, hijos, ya que su padre muera, ya saben lo que les he dicho, que él no muere así nomás. Él se va a morder la lengua, va a botar espuma por la...

0: la boca iba a decir: me mataron antes de tiempo. Porque así, cuando muere una persona con daño, bota espuma por la boca, siervos. Y dice cómo lo han hecho, quién lo ha hecho, dónde lo han hecho.
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0: Su madre fue víctima de un daño por la boca en trago, en cerveza. Veo un desgraciado acá que se unta las uñas, bota unos polvos ahí que son venenosos, y eso lo han sido causa de la muerte de su padre. Por eso que la ciencia médica, los doctores gastroenterólogos, no encontraron nada. Atención, cuando llega la muerte, siervos, allí ya no hay remedio. Mientras vivos, todavía hay esperanzas de que usted se cure, de que usted se sane, de que usted se limpie, de que usted vuelva a caminar. Pero cuando muere, siervo, no hay remedio que valga, porque la muerte lo acaba todo. La muerte te toca la puerta y nunca más te le vuelves a levantar, porque para la muerte si no hay remedio. El único que levantó los muertos hacia los vivos fue Cristo Jesús, con la ayuda de Dios. Levantó a la hija de Pedro, levantó a Lázaro y le dijo: solo dormidos están. Pero su hermano Domingo, ¿para qué les voy a engañar? Yo no he venido a mentir a la gente, a Guamachuco. Siervos, yo no levanto muertos, no resucito cadáveres. ¿Para qué van a venir para esos siervos? No les voy a engañar. Pero a los que están enfermos, sí, como perro de presa me voy a prender en esa enfermedad. Lo vamos a dar duro a esa velación, estatua, cangrejo, camote, lo que esté enterrado, lo vamos a dar duro, siervo, a ese daño. Nos vamos a enfrentar a esos brujos malvados que venden su conciencia por unas cuantas monedas, que no le importa ser niño o inocente, señorita, lo hacen la maldad, lo hacen la cochinada. Vamos a darlo duro a esos brujos desgraciados, vamos a darlo a contra, siervos, porque para eso su hermano, ex pastor evangélico, 15 años, 10 años adventista, 5 nazareno y 2 de protestante, para eso nos ha enseñado la vida y Dios, a no tenerlo miedo a nadie también, siervos, a no tener miedo a esos brujos malvados que trabajan con el diablo. Yo desde aquí les digo, esos brujos yo no los tengo miedo, siervos. Dios dice: cuando andes con tu armadura, andarás confiado, nada te pasará, dice, porque andas con la armadura de Dios. Así tus enemigos vengan armados 7 en el camino, tú por un camino grande y ancho te protegeré, dice Dios en su santa palabra, con su santa armadura. Siervos de Dios, por eso usted mire al cielo y diga: gracias, Dios mío, por estar vivo. Gracias, Dios mío, porque el hermano Domingo ha hablado conmigo hoy día y me ha dicho que mientras ande con la armadura de Dios, nada me pasará. Gracias, Dios mío, dígale, porque si es el hermano Domingo que me ha dicho, yo le creo, porque yo trabajo con Dios, trabajo en el nombre de Dios. Si usted puede, siervo, venga, pero venga con fe, pidiendo a Dios primero, por su hijo, por su familia, por su menor hija, por su hijito que está sufriendo enfermo, por su abuelito. Porque lo que tú haces hoy día por otro, mañana lo harán por ti, siervo. Te multiplicarán. Por eso, siervo de Dios, te pido que con fe, con Dios, con el jefe de jefes, que es Dios, no el jefe de los negros, malditos espíritus diabólicos, que es el diablo. Porque así como Dios tiene a su Hijo Jesucristo, mandó a su Hijo para morir por nosotros, también el diablo mandó a su Hijo, el Satanás mandó a su Hijo Lucifer, ángel portador de luz, para que traicione a sus ovejas, para que los mande por la inmundicia, por la perdición a sus ovejas. Por eso, siervos, yo le hago una pregunta hoy día: ¿con quién quiere estar usted? ¿Con Dios o con el diablo? ¿Le agradas a Dios o le agradas al diablo? Agrádale a Dios, hermano. Anda tu mina, anda tu trabajo, anda tu negocio, persinándote, pidiéndole a Dios. Y algún día vienes, yo te voy a dar remeditos para que vendas, para que tengas, para que tú progreses en tu vida, en el amor, en el estudio, en todo. Pero si andas con el diablo, te espera la destrucción, te espera los accidentes, te espera la maldad,

espera la fornicación, siervo, el amor barato que todo se vende y se compra. Amadísimos hermanos, mi programa está llegando a su final. Agradezco a todos ustedes y a Dios. Y ustedes saben que sin Dios no somos nada. Voy a pedir al Altísimo, al hombre más milagroso de esta tierra, de este mundo que haya habido, al hombre que le permitió abrir el Mar Rojo a Moisés, el hombre que permitió las bodas de Canaán, el hombre que permitió curar gente con viruela, con lepra, el hombre que permitió andar a los paralíticos, ver a los ciegos de nacimiento, hacer hablar a los tartamudos, es mi Dios. En nombre de Dios Cristo Jesús, su hermano Domingo les dice a todos ustedes, la voluntad de Dios sea con todos nosotros.

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7: Esta es la hora. Las 10 y 25 minutos.

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0: es la hora. Las 10:53.
1: Y esto va para todos los amigos de la costa, la sierra y la selva.

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Hola, ¿cómo están? Bienvenidos un día más a este gran programa, Cómo Dios Cura la Naturaleza Sana. Que Dios colme de bendiciones a cada uno de sus hogares, a cada uno de sus corazones. El día de hoy quiero dejarles ingresar este hermoso tema musical para alegrarles la mente y el corazón, especialmente para todas las parejitas enamoradas. Quien les habla es la señora Luz María, que estoy ubicada en el Jirón Cáceres, cuadra 15, aquí en esta hermosa ciudad de Cajabamba. 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Lo importante es que tome usted conciencia, fe, decisión y preocupación sobre todo en lo que le está pasando. Recuerda que usted puede venir en cualquier momento que vea conveniente al Jirón Cáceres, cuadra 15. En este momento les dejo ingresar este hermoso tema musical. Escúchenlo con atención, que va directo al corazón.

0: Recuerdos habrán y existirán siempre en tu corazón del hombre o de la mujer que amaste y que amas. Quizás lo tienes a tu lado, pero están disgustados, peleados, separados. O de repente, el amor de tu vida se fue de tu lado, se fue para no volver, porque dejó de existir, está con papá Dios. Ahora te lamentas y te arrepientes porque no está a tu lado. Pero cuando lo estaba, no supiste valorarlo, no lo respetaste, no lo amaste. Como ahora te sientes sola, abandonada. Porque dice el refrán que nadie valora lo que tiene hasta cuando lo pierde. Cuando lo has perdido, recién te das cuenta lo que has tenido y no lo has valorado ni lo has respetado. A lo contrario, lo has dejado. Y lo que es peor, cuando se va al más allá, es como si cambiara tu vida, tu mente, porque todo lo ves diferente. Por eso, recuerden que por mientras esté con vida tu esposo, tu esposa, tu madre, tus hermanos, tu familia, quiérelo, ámalo, respétalo, valóralo, apóyalo con lo que tienes, no con la cantidad, sino lo que es tu voluntad. No esperes que se vayan de este mundo para que tú recién digas por qué no hice esto, por qué no hice el otro, porque al final, cuando se van, no regresa. Y recuerda también no ser vanidoso ni orgulloso, porque lo que tienes es prestado y debes dar gracias a Dios, porque por Dios es la que tienes una casa, por Dios es la que tienes un negocio, porque Dios te ha bendecido. Eso debes dar gracias siempre a Dios. Y si tú encuentras a una abuelita, por ejemplo, si tú tienes un carro, una moto, una torito, una cadenera, tú encuentras a una abuelita, llévalo a esa abuelita. Estás prácticamente tú haciendo una bondad de caridad a esa abuelita. Y si tú tienes un carrito también, lo encuentras a un abuelito, a una persona mayor, cargando quizás un bulto, su leña, lo que encuentres, súbelo a tu carro y llévalo. Y no lo cobres. Porque ese sol, o esos 5 soles, o esos 10 soles, a la abuelita o al abuelito le hace falta. Tú piensa que ese dinero no te va a volver millonario, pero Dios te va a recompensar en el momento que tú lo necesites. Porque la abuelita ya no puede trabajar, el abuelito ya no puede barretear. Lo que necesita es una ayuda, un apoyo. Y recuerda, como te vuelvo a recalcar una vez más, lo que se tiene todo es prestado, porque cuando uno muere, ni siquiera todos los zapatos, toda la ropa que tienes, lo puedes cargar en tu tumba, perdón, en tu cajón. Entonces, no esperes que deje de existir para que recién tú te lamentes y te arrepientes. Recuerda, si tú estás cruzando momentos difíciles, no pierdas la fe ni la esperanza, porque Dios va a estar allí a tu lado. En este momento les dejo ingresar un avance característico y luego retornamos con el cofre de correspondencias.
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1: 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Amables oyentes, en este momento vamos a ingresar al cofre de correspondencias. Preste mucha atención, porque una de ellas puede ser la suya. En primer lugar, vamos a ingresar con el cofre de correspondencias. Tomo el celular y vamos a ingresar ya a los mensajes. En primer lugar, dice señora Luz María, le escribo este mensaje desde Puente Piedra. Atención, Puente Piedra, Huamachuco, dice señora Luz María, espero que la bendición de Dios reine en su hogar, en su familia. Yo por acá siempre sintonizo su programa y quiero que usted me ayude a solucionar este problema de la cual vengo arrastrando hace mucho tiempo. Le cuento a señora Luz María, yo le digo este problema porque se trata de una enfermedad de la cual mi yerno, señora Luz María, he estado trabajando, dice, en una minería de la cual él se ha caído. Tuvo un golpe, un pequeño golpe. Desde ahí, señora Luz María, no puede trabajar. Le duele todos sus huesos, no se ha fracturado lo que es nada, señora Luz, porque él solamente se cayó y se resbaló. Eso fue todo. Al final, él no puede caminar, está, señora Luz, como inválido. Y esto lo hemos llevado a la ciencia médica, no encuentran ninguna fractura, no encuentran nada, ningún movimiento o rotura de huesos, no hay nada. Y quiero saber, señora Luz María, qué es lo que está pasando. Él tiene 36 años. Mi hija tiene 25. Señora Luz, yo en primer lugar le comenté que es un problema. ¿Por qué? Porque su familia ahora está que nos culpa todo a nosotros, especialmente a mi hija. Y quiero saber si es enfermedad natural o puesta por manos ajenas, ya que los doctores no encuentran nada, lo que es nada. Lo han hecho una tomografía. No encuentran ninguna rotura de ningún hueso, todo está a su perfección. Dios le ha dado a usted un don de la cual confío en Dios y en usted que me va a decir la verdad. ¿A qué se debe? Te digo, madre linda, su familia, ¿por qué te está echando la culpa todo a tu hija? A todos ustedes, mejor dicho, especialmente a tu hija, porque ella nunca estuvo de acuerdo que esté con su hijo de ellos. Siempre lo han mirado mal a tu hija, siempre lo han rechazado, y porque han pensado que por la culpa de tu hija, el hijo se separó del primer compromiso que ha tenido. Él ha tenido una mujer, ha tenido 3 hijos, incluso el último ha tenido 4 para 5 años.

0: se separó porque ya no podía soportar tanto dolor, porque la mujer lo botaba, lo rechazaba, lo hacía dormir afuera en la calle, o en el patio, en el corredor, como usted lo quiere llamar, cada vez que a veces venía picadito o borrachito. La mujer lo ha hecho la vida imposible. Y cuando se iba a visitarlo a la suegra, ahí se hacía la chochita, la buenita, la que no mataba una mosca. Y lo tiene bien reservado la furia, la rabia que tiene dentro de ella. Porque esta mujer no lo ha querido al hombre, no lo ha querido. Solamente ha querido el dinero, pero más no al corazón ni a este hombre. Lo ha tenido tan solamente bueno, porque trabaja y me da el dinero nada más. Entonces el Señor, y como todo el mundo sabe, ni siquiera un animal puede aguantar tanto sufrimiento, maltratos, humillaciones. Entonces el Señor tomó la decisión de separarse y al poco tiempo lo conoció a tu hija. Y él se enamoró de la sencillez, de la bondad de tu hija, y por eso él se comprometió con tu hija. ¿Pero qué es lo que pasa acá? La mamá del hombre piensa que por la culpa de tu hija, él se separó de su mujer. Y la mujer se ha ido a llorar, se ha ido a hacerse la loca, como si nunca hizo nada. Se ha hecho la buenita, la noblecita, la que está llorando, la que está sufriendo, pero en el fondo guarda prácticamente lo que es la maldad. Ahora te digo, madre linda, esta enfermedad que tiene tu yerno prácticamente, que usted me está diciendo que se ha caído, que tanta cosa, pero no encuentra nada.
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0: Esto no es por algo natural. Acá la mujer lo ha mandado a trabajar. Acá la mujer lo ha mandado a hacer un daño, una maldad, para que él esté inválido, para que así tu hija se canse, se aburre y lo agarre y lo bote. Y prácticamente esté él abandonado, olvidado. Lo ha puesto esa enfermedad para que no pueda trabajar. Como dice el refrán y el dicho, no eres para mí, no eres para nadie. Entonces esto lo ha mandado a hacer la mujer, este daño, esta maldad, para que el hombre se quede inválido allí, no pueda trabajar porque le duele las canillas, no puede levantarse, le duelen los brazos, hasta los dedos le duele. Y esta es una maldad lo que lo han hecho. Pero es un trabajo tapado. Pero si hay tratamiento, hay curación. Y lo que es peor, la mujer se ha valido mediante su hijito. El hijo mayor es muy pegado al papá, porque se olvidó, incluso no llevó toda su ropa, lo dejó con la primera mujer, y como él pidió la ropa, que lo llevaran lo que le hacía falta, la primera mujer lo que ha hecho, ha mandado la ropa con el hijo, y dentro la ropa prácticamente lo ha mandado lo que es el trabajo diabólico, para que él se ponga, al momento de ponerse, ahí prácticamente el daño, la maldad se apodere de su cuerpo. Por eso está así. Pero te digo, madre, que si hay solución, hay curación. Para Dios no hay nada imposible. Vamos a dar curación, sanación a ese cuerpo enfermo mediante las plantas naturales que Dios ha sembrado en este planeta Tierra. Recuerden que hay hierbas para curar y también hierbas para contradecir aquel daño, aquella maldad. Por eso, lo más importante es mantener la fe, la esperanza. Nunca hay que dejar las cosas para mañana, lo que puedes hacer el día de hoy. Para todo hay solución, menos para la muerte. No hay mal que dure 100 años, ni cuerpo que lo resista. Por eso usted no se deje, sobre todo, no se quede allí con los brazos cruzados, llorando como una Magdalena. 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Atención a la siguiente persona que me manda su mensaje mediante el hilo telefónico 958-53-2122 de La Fortuna. A atención, la fortuna a la persona.

Persona que me manda su mensaje mediante el hilo telefónico al 958-53-2122. Dice: señora Luz María, yo quiero saber en cuanto a una enfermedad que tiene mi pequeño hijo. Él tiene 8 años, de la cual le diré que en las noches no puede dormir, está como loquito, le duele todo su cuerpo y también tiene fiebre. Quiero saber si será enfermedad natural o puesta por manos ajenas. Escúchame bien, madre linda, la enfermedad que tiene tu hijito es una enfermedad natural. ¿Y por qué él empieza a desvariar? Por motivo, por la misma fiebre. Usted me dice que se pone como loquito. Eso es porque, por la misma fiebre, que es, le sube la fiebre y eso lo hace variar. Pero esto, hay curación en la ciencia médica. Esto no está en mis manos, madre, no está en mis manos. Esto está para la ciencia médica. Llévalo al doctor, ahí va a encontrar curación, porque tiene infección a su garganta, tiene infección también al estómago. Aparte de eso, tiene dolor de cabeza, dolor de huesos, es por la misma fiebre, por el mismo enfermedad que está dando una epidemia acerca de una gripe. Esto hay solución, curación en la ciencia médica. Gracias por tu mensaje y gracias también por sintonizar este programa. Como Dios cura, la naturaleza sana. Gracias. Atención a la siguiente persona. Este mensaje viene desde Barro Negro. Atención, Barro Negro, a la mujer preocupada por saber la verdad. Dice lo siguiente: señora Luz María, yo me siento muy triste y preocupada. Tengo, señora Luz, 26 años, de la cual 4 años de matrimonio con mi esposo. Le diré, señora Luz, yo no puedo quedar embarazada. Mi esposo ya veo que ha cambiado, ya no es la misma persona de antes, y yo quiero saber a qué se debe. Le digo, señora Luz, yo tuve mi primer compromiso, de la cual él se fue y me abandonó. Desde ese primer momento no he podido ya tener otra persona, porque creía que todos son iguales. Pero no sé a qué se debe, porque no puedo quedar embarazada. Ya lo hemos intentado, dice, muchas veces, y no puedo quedar embarazada. Y mi esposo dice que quiere formar una familia, que para eso buscó mujer, si no hubiera estado mejor con un hombre. Tantas cosas me dice y a veces me hace sentir mal. Le pido de todo corazón que me ayude y me diga la verdad. Si usted me puede curar, yo vendré el día de mañana. Escúchame, hija linda. Mira, a mí no me gusta sobre todo hacerle sentir mal, pero sí me gusta ser honesta y sincera, decir la verdad. En primer lugar te digo, madre, tú no eres una persona honesta, sincera conmigo. Tú me estás ocultando muchas cosas. En primer lugar te diré que del primer compromiso que tú has tenido, tú has quedado embarazada. Estaba cerca de 2 meses y medio. Y cuando él te dijo que no quiere saber nada contigo, que se aleja, que se va, que muchas cosas, pero pretextos buscó él y se fue, te dejó. ¿Y qué has hecho tú? ¿De cólera, de rabia? Fuiste a una persona que es tu mejor amiga, de la cual se fueron juntas, y te fuiste a desaparecer ese embarazo. En otras palabras, lo abortaste. Y luego estabas con dolor de barriga, que dolor de cintura, que te dolía mucho. Al final te fuiste al hospital, lo que te han hecho, lo que se llama, es un lavado. Un degradado te han hecho. Al final, al momento de hacerte esto, han raspado las paredes de tu vientre, de la cual lo han debilitado. Y por eso no puedes quedar embarazada. Hija linda, a mí me gusta una persona que sea honesta y sincera y diga la verdad para poder ayudarlo. Si tú vienes con mentiras, pues hija linda, no voy a poder ayudarte. Desde el primer momento que tú me estás diciendo esto, el otro, tú me estás engañando. Y ahora te digo, hija linda, ¿por qué estás sufriendo así? Porque tú has tenido un aborto y de la cual no te bajó todo.
Se quedó una parte ahí, por eso dolía la barriga, la cintura, tenías una hemorragia y te fuiste al hospital.

y ahí te han hecho lo que es una limpieza. Yo no estoy culpando a nadie, simplemente te estoy diciendo que lo debilitaron. Tú misma has ocasionado esto. Al momento de hacerte ese aborto, los doctores lo que han hecho es salvarte la vida, porque si lo hubieran dejado ahí, hubiera sufrido con una fuerte infección de la cual se hubiera podrido tu vientre. Pero Dios, te salvaron, te curaron, han tenido que raspar las paredes del estómago. Desde ese momento lo han debilitado, lo que es el útero. Acá lo que tienes que hacer es acudir a un ginecólogo, Tere, para que tú quedes embarazada, tienes que ser honesta y sincera, hablar con el ginecólogo, decirle toda la verdad, cómo ha sido, para que te pueda ayudar. Entonces tú tendrías que tener un tratamiento con el doctor ginecólogo, para que así de esa manera tú puedas concibir y quedar embarazado. De lo contrario, vas a perder a tu esposo y te vas a quedar sola. ¿Por qué? Porque es mejor decir una verdad dolorosa que antes una mentira piadosa. Hija linda, yo no puedo hacer nada, sería mentirte, engañarte. Esto está para la ciencia médica. Gracias por tu mensaje y gracias con todos ustedes. Que Dios me las colme de bendiciones. Conmigo será hasta el día de mañana. Gracias, permiso. Muy buenos días, familia peruana. Me paso a retirar con un hermoso tema musical. Si Dios permite, el día de mañana nos volvemos a encontrar. Gracias, permiso.

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2: Esta es la hora, las 11:44.

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la que la tiene. El público reclama los éxitos de recuerdo. Año 1984, canta Nilo Segura y los internacionales Billo.

0: Star Mix. Con mucho cariño. Bueno, el saludo para Angélica Yanel.
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0: Esta es la hora, las 3:44.

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